0: acordado ya a través de los señores dirigentes, cuerpo directivo, afición deportiva, jugadores del hermoso distrito de Xanao, de que definitivamente pues la presentación como escenario deportivo tendrá pues el estadio Hernán Hildebrando de Sal Saavedra, la representación del campeón de la provincia de Lamas y la región San Martín. En ese sentido, ya ha quedado definitivo de que el Xanao Judo Club está haciendo uso de las instalaciones de nuestro primer recinto, el Hernán Hildebrando de Sal Saavedra, ¿no? Y esto es importante, conversando ya con el señor Delgado el día de hoy, nos manifestaron que efectivamente las instalaciones de los servicios higiénicos y como también lo que faltaba una parte de los camarines ya están dando sus puntos finales. Yo creo que hasta la próxima semana, ya esta semana definitivamente ya estará terminado para la satisfacción y beneficio de todos los jugadores o dirigentes que tendrán pues presentes aquí en los diferentes encuentros deportivos con su respectiva delegación. En tal sentido, pues, quiero yo a través del Mundo Deportivo y Milenio Radio Televisión y toda esa afición deportiva agradecer infinitamente a través del Comité de Deporte de la Municipalidad Provincial de Lamas, felicitarle, toda vez que era pues el reto para el mejoramiento de algunas instalaciones pues del Estadio Hernán Hildebrando de Sal Saavedra. Felicitaciones pues a los directivos, al señor Hernán, al señor López, al señor Díaz, bueno, y a todos los delegados, especialmente a su delegado que está residiendo pues aquí en nuestra ciudad de Lamas. Manifestarles también a vos, amados oyentes, de que el día de hoy conversamos ahí muy cordialmente con el señor presidente de la Departamental de Fútbol, nuestro colega maestro, él también cesante, Juan Cabrera Vázquez, que nos manifestó que el próximo lunes 7, estará presente pues aquí en nuestra ciudad de Lamas, visitando ya las instalaciones del Hernán Hildebrando Salazar Saavedra para verificar cuál es el mantenimiento que ha dado como condiciones pues para que mejoren pues las instalaciones de este estadio municipal, teniendo como principal pues los camarines y qué decir lo que los servicios de urinario, ¿no? En tal sentido, este lunes estará pues en horas de la mañana Juan Cabrera Vázquez para supervisar y luego estará pasando pues a la localidad pues de Sista para también comprobar cuáles son las mejoras que ha realizado la municipalidad a través de su alcalde en las instalaciones de su estadio respectivo, cuál es del hermoso distrito provincia de Dorado Sisa, ¿no? Por otra parte, también nos manifestó ya el señor Cabrera, que él supervisará y el veredicto final le dará, pues, la decisión final, lo tendrá, pues, el equipo de Xanao Judo Club para decir, aquí voy a jugar en el estadio Hernán Hildebrando de Saavedra. Él lo manifestó, pero el día de hoy, a la noche del día de ayer, ya pues se manifestó de que ya definitivamente el Hernán Hildebrando de Saavedra queda como recinto principal para Xanao Judo Club, en la cual, pues reitero, estará recibiendo a las diversas delegaciones de nuestro querido territorio nacional. No. En tanto, también podemos comunicar que este domingo pues habrá una prueba especial, un partido amistoso en calidad de entrenamiento, ¿no? Se realizará en el estadio Eladio Tapujima de la localidad de Dorado Sisa para este partido de práctica. Veremos pues cuál es el estado físico, las actitudes, los nuevos reemplazantes o refuerzos, entre comillas, que van a dejar en alto el prestigio del fútbol. Ojalá que sea un partido netamente amistoso, que no haya lesiones, y esto puede perjudicar para los próximos partidos que se van a desarrollar en el próximo, a partir del 11, 12 y 13 respectivamente. Por otra parte, también a los siguientes comunicar, dar a conocer pues, que ya definitivamente ya ha quedado o le ha destacamentado de que los representantes, hay dos representantes ya del departamento de Piura, ¿no? El día, la noche del día de ayer también se ha aprobado de que el Deportivo Torino Judo Club, equipo ya pues antiguo del judo piurano, estará presente en este campeonato de a nivel nacional, como también así, el reclamo que hicieron otro equipo no procedió y de esta manera pues ya está, como digo, le ha desacreditado los dos representantes. De tal manera pues el próximo 11 o 12, 13 se estará 13. Desarrollando la primera fecha de este campeonato, mi querido Osbe.
1: Así, profesor Walter, se acabó el dilema de que el equipo de el Xanahu Club busca su localía. Muchos decían que iba a ser el Carlos Vidal de Tarapoto, pero ahora el dilema se acabó. El equipo del Xanahu Fútbol Club ya su localía será el estadio de Lamas, Hernando Salazar Saavedra. En este sentido, el equipo de Xanahu jugará con sus hinchadas, con su gente, y muy cercanos, Tabalosos, Pinto Recodo, e inclusive Xanahu, Pamacho, Bellavista, para poder expectar este partido muy interesante a nivel nacional.
0: Así es, estará presente también pues los amigos de Rubizapa, que decir también Cuñubuki, Zapatero, y bueno, todas las personas que de una u otra manera pues estarán presentes alentando anímica y económicamente pues a la representación de Xanahu Fútbol Club. De una manera especial, felicitarle la invitación pues para que le acompañe a este gran encuentro deportivo. Toda vez que la primera fecha, Xanahu Fútbol Club estará recibiendo a la hinchi acá, Caldavi de Trujillo, ¿no? Eso es lo reciente,
1: Incachao,
0: ¿no?
1: Incachao de Virú.
0: Incachao de Virú, ¿no? Es el único representante. Y bueno, los restos.
1: Esto en la primera fecha.
0: En la primera fecha, el domingo 13, y desde luego también el equipo de.
1: Es por Oaxaca.
0: Se va estará de viajando vía aérea, pues, rumbo a la ciudad de Iquitos, ¿no? Para jugar no en el estadio Max Agonen, sino en otro recinto de una institución educativa, ¿no? Esto extraoficialmente se conoce que jugarán, creo que por la noche, ¿no? Ojalá que no sea así, porque no están acostumbrados nuestros amigos de la región San Martín a jugar todavía la noche, ¿no? Más adelante, algún alcalde, a otra autoridad edilicia, está iluminando algunos escenarios de nuestra querida región San Martín. Entre tanto, Oswe, también este domingo hay partidos del campeonato de juego intercomunales, tanto el sector Río Mayo, el recinto principal, será el campo ecológico de la comunidad de Santana Río Mayo. Organiza pues el Club Deportivo Alianza Santana, dirigido por su presidente, el señor Ronald Saavedra Rojas. Ahí está otro ingeniero, bueno, todas las familias, Saavedra Rojas, Sandoval Ríos, estarán pues de una manera orientando lo que debe hacer el primer partido. Alianza Santana se medirá frente a representación de los amigos. Partido estelar es el representativo de Churuyaco, el Boca Juniors de Churuyaco. Partido estelar, partido de fondo, estará midiendo sus fuerzas deportivas frente a la representación del Deportivo Municipal que dirige Kedi Payanaste, también donde Messi Suiza, y todos los amigos de esta hermosa localidad, ¿no? Un saludo especial a todos mis amigos de esta hermosa localidad de Chapumba. Quiero felicitar a todos ellos también. Y bueno, Maceda, Rumizapa, Chamboloa, Churuzapa, y qué decir, la Marginal. Todos también estarán presentes en este gran encuentro. Los amigos aficionados de la localidad, pues, de este lugar, Pucacaca, Río Mayo, Cuñubuki, Zapatero, respectivamente, ¿no? Bueno, felicitaciones. Así que los amigos de San Miguel de Río Mayo tienen un compromiso especial. Primero es nuestra afición deportiva, después es la política. Ya, eso hay que apoyar a nuestro representativo deportivamente, ¿no? Así que San Antonio Judo Club también tiene su compromiso, solo de Río Mayo, Churuyaco, todo a la margen de este importante sector de Río Mayo. Éxitos, pues, esta primera fecha de la liguilla para llegar a la semifinal y final respectivamente, porque el próximo 20 de septiembre se estará realizando la entrega de premios clausura de este importante campeonato, de la cual saldrán, pues, como reitero, tres representativos de este hermoso sector de Río Mayo. Entre tanto, para indicar también, Osbel, que este domingo también la cooperativa Quechua de Xuxiaco será el ente principal en su campo ecológico, la organización de este campeonato que lo organiza el Club Deportivo Juventud del Naranjal, ¿no? Que dirige a nuestro amigo, ahí está el señor Cachique, ¿no? Ahí está un saludo especial a todos ellos, sus directivos, al APO del Naranjal, porque este domingo Xuxiaco será el ente principal en la cual los amigos aficionados del Cerro de Lamas quieren distraerse y visitar la comunidad, vayan ustedes solamente a 3 kilómetros yendo ya por la universidad. También estará Don Pollo por ese sector. Felicitaciones a todos ellos. Finalmente, Osbert, para indicarte también de que el Chirapa también se va a realizar otro campeonato de intercomunidades, en la cual pues Juventud Aucaloma será el organizador en el estadio municipal de la localidad de Cacatachi. Va a haber 4 encuentros deportivos, en la cual pues felicitamos a todos, a Cristian, a Guerrero, Cristian Guerrero, como también a este muchacho, a la familia Tapujima, ¿no? A todos ellos, felicitaciones a los amigos de Xuxiaco, a los amigos de Chapumba, Chirapa, Pachilla, ahí está también la localidad pues de Aucaloma, ¿no? Felicitaciones a todos ellos. Y finalmente, Osbert, este domingo también y mañana sábado se estará jugando ya la segunda fecha, entre sábado y domingo, el campeonato de fútbol Copa Aniversario versión 2026 que viene organizando pues la honorable Municipal Digital de Zapatero con su alcalde, el ingeniero Agredo Franco Hidalgo Rete, la cual envío un saludo especial a Teófilo Salazar, a todos ellos, ¿no? Por la buena organización que viene realizando. Mañana hay fútbol femenino, masculino y todo, ¿no? Según las categorías. La formación se va a conocer más adelante, mi querido. Un saludo especial a todos ustedes, fin de semana. Y bueno, hablando de fútbol profesional, veremos qué es lo que pasa, amados siguientes, esta fecha que viene entre el día de hoy, mañana, pasado y el día lunes. Éxito para todos, diviértense sanamente en beneficio de la comunidad, en beneficio de la sociedad. No tomen, si van a manejar, no tomen. Ya, eso es lo que debo decir a todos ustedes. Bueno, la contienda política sigue adelante. Ojalá que nuestros futuros candidatos ofrezcan pues lo que van a cumplir, especialmente lo que es el deporte, el fútbol, pasión de multitudes, construyendo escenarios importantes. Felicitaciones también al profesor May, porque ya se viene haciendo realidad el asfalto de diferentes calles de nuestra hermosa ciudad de Lamas, como también el techado de la losa deportiva El Maracaná, un recinto especial donde hay práctica del fútbol, culbito, masculino, fútbol, básquetbol y qué decir, el voleibol femenino. Por el resto, sería mi información, mi querido Osbert. Ya estaremos la próxima semana haciendo todo lo posible. Solamente falta una pequeña terapia más y vamos a ver. Dios quiera que todavía la direccionalidad de mi cuerpo todavía se mantenga como debe ser. Vamos a ver. Éxitos para los amigos de Urcupata, éxitos para los amigos de Chirapa, sector Río Mayo y muchos sectores también. Bendiciones de Osbert. A cuidarse, buenas noches, bendiciones, hasta otro posdata. Chao.
1: Bien, profesor Walter, gracias por tu saludo, gracias por tu valiosa información.

7:00 p.m, 19 minutos, 7:19 en el programa Mundo Deportivo. Nuestro saludo para todos los amigos, para todos los oyentes quienes comparten nuestra sintonía esta noche maravillosa, una noche con un poco de calor que soporta la tricentenaria Lamas, para dar a conocer lo que concierne al campeonato de intercomunidades, Copa Aniversario del Distrito de Zapatero, lo que concierne la segunda fecha. Para el día de mañana, 5 de septiembre, estos son los partidos en sus diferentes categorías. En el primer partido, categoría femenino, Nuevo Mundo versus Bagazán. Esto a partir de las 9 de la mañana. En Varones Master, Nuevo Mundo versus Zapatero. Este a las 9:50 de la mañana. Varones Juvenil, Barrio San Antonio versus Juventud Zapatero, este a las 10:55 de la mañana. En lo que concierne al fútbol femenino, Nuevo Mundo versus Defensor Vistalegre, este a las 12:10 de la tarde. En Varones Master, Santa Cruz de Chitariaco versus Bagazán, a partir de la 1 de la tarde. En Varones Juvenil, Bagazán versus Pampa Hermosa, a partir de las 2 de la tarde con 5 minutos. En Varones Juvenil, Cedro Pampa versus Santa Cruz de Chitariaco, este a las 3:15 de la tarde. En Varones Juvenil, Club Deportivo Independiente Nuevo Mundo versus Caraña Yaco, a partir de las 4:25 de la tarde. Este es para el día de mañana, la programación lo que concierne al campeonato de intercomunidades Copa Aniversario del Distrito de Zapatero.

Para el día domingo 6 de septiembre, estos son los siguientes partidos, los siguientes encuentros en sus categorías, categoría femenino. Primer partido, Progreso versus Independiente de Nuevo Mundo. Este a partir de las 9 de la mañana. En varones Master, Nuevo Mundo versus Defensor Vista Alegre, 9:50 de la mañana. Varones Juvenil, Vistoso Grande versus Santana de Río Mayo, a las 10:55 de la mañana. En el fútbol femenino, Zapatero versus Santa Cruz de Chitariaco, está a las 12:10 de la tarde. En varones Master, Pampa Hermosa versus Progreso, está a partir de la 1:30 a partir de la 1 de la tarde. En varones juveniles, Nuevo Mundo versus Nuevo Selendín, a partir de las 2:05 de la tarde. Varones juvenil, Club Deportivo Mireila Yanina de Carañayacu versus Club Deportivo Libertad, esto a las 3:15 de la tarde. En varones juvenil, el Defensor Vista Alegre versus Atlético Deportivo La Curva, a partir de las 4:25 de la tarde. Estos son los partidos que se va a jugar tanto sábado como domingo en este campeonato de intercomunidades, lo que concierne a la Copa Aniversario del Distrito de Zapatero, que organiza la Municipalidad Distrital de Zapatero en la persona del ingeniero Francois Hidalgo Riati.

7:23, 7 de la noche, 23 minutos. También tenemos acá lo que concierne a la séptima fecha del campeonato de fútbol intercomunidades rurales nativas del sector Chirapa. Atención, esta es la programación. La sede va a ser en el Estadio Municipal de Cacatachi. En el primer partido, la comunidad nativa de Xuxuyacu versus Atlético Chirapa. En el segundo partido, Selección Chirapa versus la Agencia Municipal de Chapumba. En el tercer partido, la Agencia Municipal de Pachilla versus Defensor Aucaloma. Y en el cuarto partido, Juventud Aucaloma versus San Felipe. Reiteramos y damos a conocer los partidos que se va a jugar en esta séptima fecha. 6 de septiembre del año 2026. En el Estadio Municipal de Cacatachi, la comunidad nativa de Xuxuyacu versus Atlético Chirapa. El primer partido, segundo partido, Selección Chirapa versus la Agencia Municipal de Chapumba. En el tercer partido, la Agencia Municipal de Pachilla versus Defensor Aucaloma. Y en el cuarto partido, Juventud Aucaloma versus San Felipe. Quedan gentilmente invitados a participar de una nutrida programación futbolera. Esto en el Estadio Municipal de Cacatachi, que organiza el sector Chirapa.

de la noche, 25 minutos, 7:25 minutos. También tenemos la programación del campeón de fútbol de Intercomunidad Rural Nativa del sector Urcupata. Lo que concierne a la séptima fecha, programado para el 6 de septiembre del año 2026. Esto va a ser la sede El Naranjal. Atención, en el primer partido, José Pardo versus La Sociedad. Segundo partido, El Indanal versus la Comunidad Nativa de Aviación. Tercer partido, Tupac Amaru versus Comunidad Nativa de Chiriquiaco. Cuarto partido, Juventud Urcupata versus la Comunidad Nativa de Juan Juicillo. Y el quinto partido, El Naranjal versus la Comunidad Nativa de Chunchiwi. Estos son los partidos programados para la séptima fecha. Reiteramos, en el primer partido, José Pardo versus La Sociedad. Segundo partido, El Indanal, la Comunidad Nativa de Aviación. Tupac Amaru versus la Comunidad Nativa de Chiriquiaco. El cuarto partido, Juventud Urcupata versus la Comunidad Nativa de Juan Juicillo. Y el quinto partido y último, El Naranjal versus la Comunidad Nativa de Chunchiwi.

0: 7:36, 7:27. 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
2: Millennium te da la hora.
3: 7:29.
4: Millennium.

0: 7:30, 7:30 también estamos en línea desde cualquier punto de la ciudad de Lamas con el maestro, el profesor Lizardo Torrejón Sandoval. Profesor, muy buenas noches. Bienvenidos al programa Mundo Deportivo y a nombre de nuestro director, profesor Walter Río Ruiz, que ya se encuentra un poco restablecido de su salud. Profesor, muy buenas noches y bienvenido al programa Mundo Deportivo.
1: Muy buenas noches a todos los Radio Chuk, escuchas de este prestigioso programa deportivo, como reiteramos el nombre, Mundo Deportivo. Amigo Osben, a ti y al maestro Walter Ríos, que acabo de escucharle ya definitivamente una alegría, ya casi recuperado, esperando que todos estén en cabina. Y saludar también a todos los aficionados, no solamente de la provincia de Lamas, sino de la región San Martín, el Perú y el mundo, a través de las redes sociales. Bien, amigo Osben, amigos del Mundo Deportivo, ¿qué tenemos para hablar? Lo que más nos gusta, lo que nos apasiona.
0: El fútbol, pasión de multitudes.
1: Claro. Mira, amigos del Mundo Deportivo, amigo Osben, maestro Walter, y todos los que nos están escuchando en diferentes lugares de la región San Martín, del mundo, todas las redes sociales, me he enterado ya y tengo información ya casi real y reforzando lo que manifestó el profesor Walter. Creo que ya se definió que el representante en la etapa nacional de la provincia de Lamas, que es Xanao Fútbol Club, juega en el Hernán Salazar Saavedra. Y creo que es lo más agradable, lo más lógico, lo más práctico, porque ellos son representantes de la provincia de Lamas en la etapa nacional, no son de otra provincia. Aquí felicitaciones a los dirigentes, si es así, por esa lealtad a su provincia, por esa lealtad a su hinchada, ¿no? Entonces, por otro lado, creo que los inversionistas o los accionistas o los empresarios que se hacen llamar también tienen que pensar que Lamas cuenta con un escenario muy elegante. Ya he recibido también información de gente que trabaja en la municipalidad y me comentaron que ya están las ventanas en los camerinos, porque tenía que haber un poco más de luz, más claridad. También las divisiones ya están con las puertas corredizas. Entonces, qué bien, qué bien. Ya el agua está totalmente escurriendo o transcurriendo por los tubos, ¿no? Que tendrían que ir pues a desembocar en los grifos o las duchas o en los inodoros. Creo que eso es lo más importante. Y lo que ha venido a ver los dirigentes de la departamental y de la nacional, de la federación, ha sido fundamentalmente eso. Y que bien por la municipalidad, bien por la municipalidad. Entonces ya está el escenario garantizado y solamente acá vamos a desear lo mejor de lo mejor al equipo de Xanao Fútbol Club en esa etapa nacional con Incachao, creo que fue por ahí.
0: Incachao de Virú.
1: Ahí está. Incachao de Virú. Entonces, pero también es cierto, no es que hay información extraoficial, también es cierto de que va a haber un partido también nuevamente entre Xanao Fútbol Club y el Sport Baja.
0: Así eso está también en el grupo.
1: Sí, claro, definitivamente. Volverán a medir esfuerzos ellos, volverán a chocar deportivamente. Y acá, pues, va a ir ya reduciéndose más los equipos para ya ir llegando después a los octavos de finales, a los cuartos, a la semifinal, y de ahí después vamos a ver quiénes son los nuevos inquilinos en este nuevo año en el fútbol profesional. Ojalá que de verdad que sea, pues, Xanao Fútbol Club. El mismo para Sport Baja, también. Los dos están en todas las posibilidades. Y por ahí también nos comentan que el Xanao Fútbol Club tiene ya los 6 refuerzos, ¿no? Pero todavía no nos han podido dar el nombre, pero sí, en estos días vamos a darnos el tiempito, si es posible, de contactarnos con un dirigente clave de Senado Fútbol Club, o ir o acudir al escenario Hernán Salazar Saavedra a ver sus prácticas de entrenamiento, sus prácticas deportivas, para estar conociendo con quiénes cuentan, de dónde vienen estos nuevos refuerzos a Senado Fútbol Club. Entonces, de acá, desde el mundo deportivo, desde la provincia de Lamas, todas las vibras positivas a Senado Fútbol Club y a sus dirigentes, porque están haciendo un sobreesfuerzo económico, un sobreesfuerzo de tiempo y ser dirigentes así. Yo y ustedes ven, conocemos porque esto es así. Entonces, pero nos gusta, porque nos gusta, ¿no? Entonces, aunque a alguien de repente no se le pueda contentar, pero lo hacemos nosotros con dirigentes sanamente. Y como lo vuelvo a repetir, ya está definido. Hoy ya también escuché un medio deportivo, un programa deportivo de Tarapoto, y también ya manifestaron que Senado Fútbol Club sí o sí se queda como local en el estadio Hernán Hildebrando Salazar Saavedra. Qué bien entonces. Entonces invitamos a todas las provincias de Lamas, estos tipos de encuentros no se ve todos los años, de verdad, y que esta oportunidad les invitamos a la juventud, a los padres que lleven a sus hijos, ¿no? A observar, a espectar estos partidos, porque de verdad, ya vamos a decir de verdad, ya es de otro nivel, ya tiene otro calibre deportivo, ¿no? O sin menospreciar, acá la etapa distrital y la etapa provincial ya quedó ahí, listo, y viene ya pues la etapa nacional. Entonces, ya nos informamos. Tenemos información que las entradas se van a sumar también, se va a incrementar un poquito más, pero te va a garantizar un buen espectáculo. ¿Cuánto me dices, amigos?
0: 30 soles.
1: 30 soles. Muy bien, creo que es una suma módica que se puede pagar, ¿no? Entonces, y también nos comentaron que por qué no el partido de práctica la semana pasada. Bueno, según información, los dirigentes de Tabisco Fútbol Club, pedían una garantía económica, imagínate, amigo Oswin, y radio escucha del mundo deportivo, pidieron una garantía económica, pero los dirigentes, los accionistas, dicen ellos, nuestros amigos y vecinos paisanos de Tarapoto.
0: ¿Cómo se dice? Los auspiciadores.
1: Los auspiciadores, los que quieren de repente invertir por ahí como auspiciadores, no han tenido de repente garantizado el espectáculo en Lamas y no nos han depositado. Entonces no nos vamos. Esperando que este domingo que lo van a hacer en Sport, con el Sport bajan, no sé cuál equipo será, pero yo le veo de armas más tomar a Sport Baja, porque cuando el Deportivo Ancoa hizo un partido de práctica ahí, ellos nos pagaron todo, movilidad y alimentación, solamente para ir a hacer el partido de práctica, pero ellos cobraron su entrada, eso no compartimos, igual nos vinieron a devolver acá, entonces igual pasó, ¿no? Entonces, ¿por qué mi esposo digo que el Dorado, en su conjunto, en la provincia, me parece que ellos están un poco más organizados, y aparte de eso, no tan por la organización de repente de dirigentes, no, sino en la parte exterior, la hinchada de afuera, sí aportan, ¿no? Entonces, eso es algo de envidiar y de felicitar también al Dorado, pero en Xanau también debe ser, porque Xanau ya está entrando, ya ha entrado en el corazón de la provincia de Lamas, definitivamente, hay que ser así. Entonces, como digo, amigos y amigos del mundo deportivo, excelente la idea de que ellos ya vengan, hayan definido acá lealmente, son representantes de la provincia en la etapa nacional, y no tiene por qué estar yendo, ¿no? Te pongo un ejemplo. Había un equipo que se llamaba en Cacatachi Oriente Tarapoto. Pero ese Tarapoto, no creo que esté en contra de Tarapoto. Ese nombrecito nomás se una en el distrito de Cacatachi, no entraba, no encajaba en el corazón del aficionado. Oriente Cacatachi, pues hubiese sido, porque solamente cuesta poco dinero para ir a registros públicos
0: y su razón cambiarle social. Su nombre, ¿no?
1: Claro. Entonces, eso sí, que a veces nos equivocamos como dirigentes, no pensando de que ya, pues voy a poner, por ejemplo, aquí en Lamas, ¿no? Ha habido pues un equipo, Los Potrillos, el Club Deportivo Quilluacho, ¿no? Pensando que de repente va a tener más hinchadas, se van a sumar más. Al final no es así, tienes que ponerle un nombre que de verdad tiene historia en tu pueblo, en este caso en Lamas. Así, mira, Chanao Fútbol Club, bien encajado ese equipito. Hay otro tradicional equipo también que lo conozco, donde he participado yo también cuando pateaba mi balón, Jorge Olaichea, ¿no? Son equipos de renombre, entonces pues va a pesar cualquier rato. Entonces, amigos del mundo deportivo, amigo Osben, creo que ya las cosas están definidas. Lo que vamos a ver todavía es el trabajo de preparación física, táctica y técnica durante esta semana, esperando que los refuerzos encajen y Chanao Fútbol Club haga un buen espectáculo el 13, si no me equivoco, es un día domingo, en el Hernán Saavedra, y ahí estamos para ir acompañándole de acuerdo a nuestra economía hasta donde pueda ir.
0: Bien, profesor, las felicitaciones al equipo del Chanao Fútbol Club por haber elegido su cancha en la ciudad de Lamas. Por supuesto, como lameños, deben dar cara por su pueblo. Y entonces, hoy día escuché conversar al presidente de la departamental. Ellos dijo, tajantemente, ellos elegirán dónde van a jugar. Ellos tienen la palabra. Y en esta situación, ellos se han elegido. Y por tal fin, le deseamos muchos éxitos al equipo chanavino, representante de la región San Martín en esta etapa nacional.
1: Sí, amigos, sí, amigos del mundo deportivo, creo que aquí queda una tarea también de los dirigentes del Chanao Fútbol Club, de entrar a conversar tranquilamente con la sangre fría, con los o con las autoridades, en este caso con el alcalde ya nuevo en Lamas, con el profesor Rubén Vázquez, ¿no? Y que entren ya aquí, no sinceramente a negociar económicamente, sino a negociar ya el trato, ¿no? El trato, el escenario para hacer sus prácticas deportivas, eso mejor dicho, sus entrenamientos, y creo que está dándose así, eso es importante. Eso sí, dejando apetitos políticos por un lado, acá eso le perjudica al fútbol, eso le perjudica. Acá hay que se olvide, nos olvidemos los que nos gusta el fútbol, esa parte política. Acá lo que quiere es que Chanao Fútbol Club llegue a ser un equipo profesional y tengamos también nosotros que decir, Lamas en algún momento ya tuvo su equipo en el profesional y es Chanao Fútbol Club.
0: Bien, profesor, bueno, amigos, muchas gracias por tu valiosa información, valiosa participación. Cualquier momento estamos en comunicación a través del programa. Y por supuesto, a nombre de nuestro director, profesor Guardia Río Ruiz, nos alegro bastante, ya viene recuperando su salud. Gracias, profesor.
1: Muchas gracias, Orben, y muchas gracias también al maestro Walter y a todos los radioescuchas desde la provincia de Lama, la región San Martín del Mundo, del mundo deportivo. Muchas gracias, bendiciones para todos ustedes.
0: Muchas gracias, profesor.

0: Amigos, esta es la programación, al parecer se va a jugar en Santana de Río Mayo. Pequeña pausa comercial y ya retornamos.
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0: 7:52 minutos, tenemos en línea al profesor Walter Río Ruiz para su despedida respectiva de programa. Profesor, muy buenas noches.
1: Bien, muchas gracias. Gracias también a Lizardo Torrejón por ese agradecimiento especial, ese apoyo incondicional a través del mundo deportivo. A todas las personas que de una u otra manera pues se van apoyando a través del mundo deportivo. Mi agradecimiento especial y cariñoso a ellos, que Dios les bendiga a todos ellos. Bueno, quiero llegar con un saludo especial a un gran amigo que el día de hoy estuvimos aquí en la ciudad de Lamas, a Regeneramos y Fe, dirigente del Club Deportivo Selección de la localidad pues de Pachilla, ¿no? Que el día de hoy vino a visitarme. Saludos especiales para él, para su esposa, para Don Basilio, para Waldemar, a Ingeniero Johnny, Pachanasi, a todos ellos, ¿no? A los muchachos de Chirapa también, todos ellos, ¿no? A los de Chapumba, Chamboroa, a mi amigo Winter también, ¿no? A todos ellos. Y bueno, a Nilo, a Masifén también, a la localidad de Maceda. A todos ellos. Bueno, la próxima semana será, bueno, Osbel, tenemos todavía mucho que hablar con la medicina. Tenemos cita médica el día lunes, miércoles, viernes y sucesivamente, ¿no? Hay que cuidar primero nuestra salud, mi querido, ¿verdad? Desde luego, te dejo la posta a usted para que te despides. Y desde luego, mañana vas a estar en el campo de fútbol de la localidad de Zapatero, recogiendo información, éxitos, y usted verá cuál es nuestro corresponsal, ¿ya? Bendiciones. Feliz fin de semana a todos ellos. Que Dios los bendiga. Hasta el próximo lunes. Chao.
0: Siete cincuenta y cuatro minutos. Bien, amigos, ya nos vamos. Con la esperanza de volver el próximo lunes, siempre y cuando papá Dios nos preste salud y vida. A nombre de nuestro director, profesor Walter Río Ruiz, tu amigo y servidor, Oswald Sánchez Corro, le dice, permisito, bellísimas noches, mundo deportivo.
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amables oyentes. A esta hora concluimos nuestra programación correspondiente al día de hoy. Dios mediante, retornamos mañana, siempre pensando que debe ser un día mejor que hoy. Que tengan dulces sueños y un alegre despertar. Buenas noches.

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0: señores. Ahí están estos muchachos. Se despiden del concierto.
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2: 5 de la mañana, 40 minutos.

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3: 5 de la mañana, 44 minutos.

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1: 6 de la mañana. Un minuto.
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1: 6 de la mañana. 5 minutos.

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1: 6 de la mañana, 12 minutos.

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1: 6 de la mañana, 25 minutos.
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11: 6:36 a.m.

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1: 6:59.
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1: 7 de la mañana, 14 minutos.
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5: 7:38 PM.
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5: 7:40 PM.

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1: 7:44.
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2: 8 de la mañana, 9 minutos.

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1: 8:32.
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0: Millennium te da la hora.
7: 8 de la mañana, 38 minutos.

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1: 8:42.
0: Millennium te da la hora.
1: 8:42.

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0: amigos, muy buenos días. Bienvenidos a su programa La Voz Cooperativa, Agencia Lamas. Bien, iniciamos el día de hoy, por supuesto, como todos los sábados, en el horario de 9 de la mañana a 10. Agradeciendo siempre a todos nuestros amigos oyentes y televidentes a lo largo y ancho de la región San Martín, el Perú y el mundo. Ya estamos en el mes de septiembre. Estamos sábado 5 de septiembre y, por supuesto, un mes donde se vienen cumpliendo una serie de actividades por parte de nuestra cooperativa, tanto aquí en la Agencia Lamas como en diferentes agencias del territorio nacional. Bueno, y otras actividades, por supuesto, en las cuales vamos a compartir específicamente que vienen cumpliéndose por parte de la Comisión de Educación de nuestra agencia y los temas referidos a, el contexto social también. Así que, bien, bueno, iniciamos indicando que está con bastante fuerza la campaña Superahorro, ¿no? La campaña Superahorro que sortea pues dos camionetas, cero kilómetros, marca Toyota, así es, y esto genera bastante expectativa. Ya es parte de nuestras actividades anuales y que definitivamente pues genera también la confianza que tienen los socios para con nuestra cooperativa y, por supuesto, también para todos los que todavía no son socios y que están sumándose pues a ser parte de la gran familia de la cooperativa de ahorro y crédito San Martín de Porres. Bueno, indicar esta campaña Superahorro que sortea pues las dos camionetas Hilux 0 kilómetros, se va a realizar en dos fechas, ¿no? En dos fechas ya establecidas por parte de nuestros compañeros que están siempre atentos a la realización de estas actividades y que, por supuesto, tiene el éxito respectivo. Así que todo listo, todo preparado y a tener siempre, como se dice, al día en todos nuestros compromisos con la cooperativa para evitar cualquier situación. Así que entran al sorteo, como se ha manifestado, los socios ahorristas a plazo fijo, también a plazo, como se diría, ¿no? Simple. Usted normalmente tiene un ahorrito en su cooperativa, cada fin de mes le suma puntos y, por supuesto, el 6 de febrero es el primer sorteo, 6 de febrero de 2027, por supuesto, es el primer sorteo de una camioneta Hilux 0 kilómetros. Bien, esta decisión, y es una fecha bastante cercana ya, ¿no? Rapidísimo pasa el tiempo, nos va a permitir, por supuesto, iniciar el 2027 con toda la fuerza, con todas las ganas de seguir avanzando y seguir siendo parte de nuestra cooperativa. Usted también participa si está trasladando su CTS, ¿no? La compensación por tiempo de servicios a nuestra cooperativa, que está autorizada para ello, por supuesto. También aquellos que tienen el deseo de ser parte de nuestra cooperativa, de inscribirse en nuestra cooperativa, de asociarse a nuestra cooperativa, también participa, por supuesto, y no hay ninguna limitación para poder participar de este gran sorteo de nuestra cooperativa, solo cumplir con todo lo establecido, ¿no? Como estar al día en nuestros créditos, en nuestras aportaciones mensualmente y el pago, ¿no?, anual también que hacemos para poder tener pues los beneficios que consideramos son importantes para nuestros socios. Así que todo listo, todo preparado. También nos indican, así es, y está todo esto, por supuesto, en el Face oficial de nuestra cooperativa para poder dar a conocer. El 6 de febrero se realiza el primer sorteo. Así es, esto es importante para que todos podamos conocer. Y luego, pues se inicia toda la, nuevamente la o continúa la campaña, así es, para que el 7 de agosto del mismo año, por supuesto, 2027, se realice el sorteo de la segunda camioneta, ¿no? Con esta ya se tiene, ¿no? Sumamos, son tres campañas, en cada campaña dos camionetas, 0 kilómetros, estamos hablando de 6 camionetas que se vienen sorteando ya en esta última temporada, ¿no? De hace 3 años que se inició nuevamente con los sorteos. Esto no para y por supuesto ayuda bastante a que cada uno de nuestros socios tenga la, ¿por qué no?, la suerte de tener pues una camioneta Hilux 0 kilómetros. Ya ¿no?, la han sacado socios de Sapozoa, de Tarapoto, de Bellavista. Bueno, de repente en cualquier momento toca ya a un socio de nuestra agencia Lamas, como ha sucedido, ¿no?, años anteriores, pues han tenido la suerte algunos socios de Lamas de poder tener una camioneta Hilux 0 kilómetros. Muy bien, entonces usted solo acercarse a nuestra agencia Lamas, inscribirse como socio o de repente pues hacer el trámite respectivo para poder tener el ahorro a plazo fijo o tener el ahorro, ¿no?, normal que uno realiza y le va a sumar punto cada fin de mes, ¿no? Cada fin de mes. Muy bien. Bueno, ¿qué más tenemos? Nuestra cooperativa viene cumpliendo también con las actividades que se han realizado con respecto a lo programado por la Comisión de Educación, ¿no? Esta semana se ha cumplido con lo que se programó con respecto pues al taller con los conductores de trimóviles, ¿no? Esa es la denominación. Hola. ¿No? Los que realizan el servicio público en nuestra ciudad de Lamas, una actividad muy importante, ¿no?, muy importante, y que contó con más de 70, ¿no?, transportistas, ¿no?, conductores de trimóviles para poder conocer algo más de lo que significa el servicio que ellos realizan, ¿no? Es importante, de lo contrario pues hemos tenido bastantes dificultades, en algunos casos reclamos por parte de los usuarios que llegan a la ciudad de Lamas. Hola. Y que Hola. En algunos casos no son bien tratados, no son bien orientados en lo que respecta pues a el tema turístico aquí en la ciudad de Lamas. Los conductores de trimóviles son aquellos que son los primeros que reciben pues a nuestros visitantes, ¿no? Una vez que llegan a Lamas requieren del servicio para trasladarse a diferentes barrios, a diferentes lugares donde se encuentran nuestros emprendedores y estar visitando. Entonces es, como se diría, el rostro de bienvenida de nuestros visitantes, de nuestros turistas. Esto es muy importante. Entonces, aquí entró a tallar la Comisión de Educación de la Agencia Lamas para poder cumplir con esta jornada del taller Guía de Turismo y Seguridad Vial, ¿no? Esa es la denominación que se le dio a este taller y que contó pues con una participación muy importante de conductores de trimóviles en esta jornada, ¿no? Más adelante vamos a tener las entrevistas, el diálogo que se tuvo con algunas tanto con la persona encargada de realizar el taller, ¿no?, con el experto, y también por supuesto con nuestro administrador Luis Requejo Quispe. Entonces, muy importante, interesante esta actividad Es la primera vez que se hace este tipo de talleres con los conductores de trimóviles, y realmente pues consideramos que esto va a ayudar bastante, ¿no? Va a ayudar bastante para los próximos eventos. Es necesario, ¿no? Cualquier persona no puede ser un conductor de trimóvil, no puede brindar un servicio, ¿no? Tiene que estar siempre capacitada para saber qué es lo que le corresponde como conductor al brindar un servicio dentro de la ciudad de Lamas, ¿no? Esto es muy importante con respecto a este tema de ser pues conductor de trimóvil. Bien. ¿Qué más tenemos? Bueno, una serie también de actividades que se han podido cumplir en esta semana y en este mes 2026, ¿no? Septiembre de 2026, y a pocos meses, ¿no? A pocos meses también es importante ahora dar a conocer en lo que respecta a las personas, ¿no? Que dirigen los clubes deportivos. Esto también ya reiteramos la invitación. Todas las personas, los dirigentes de algunos clubes que deseen participar en el campeonato Máximo Polidoro Díaz Ruiz, pueden acercarse a nuestra cooperativa Agencia Lamas para poder hacer las coordinaciones, las preguntas que consideran necesarias con respecto a este campeonato, ¿no? La idea es poder iniciar lo antes posible para que precisamente la fecha final pueda jugarse, ¿no? Dentro de la semana de aniversario, que es en el mes de septiembre, ¿no? El 9 de septiembre es el aniversario, cumplimos 48 años y se programa pues para que en esta semana de aniversario pueda jugarse la final de este campeonato Máximo Polidoro Díaz Ruiz. Premios muy interesantes, ya ustedes conocen, el año pasado se tuvo esta experiencia, fueron 10 equipos que participaron y esperamos que este año, ¿por qué no?, pueda ser mayor el número de equipos que participan en este campeonato Máximo Polidoro Díaz Ruiz, que también ya viene desarrollándose varias décadas, ¿no? Más de 2 décadas que se viene realizando este campeonato y que estamos seguros va a generar bastante expectativa en este año 2026. Reiteramos, todos los amigos que están en los clubes que dirigen, ¿no? El club de Fulbito, pueden participar, ¿no? Pueden participar, solo es inscribirse en nuestra agencia Lamas para poder ser partícipe pues de esta jornada, ¿no? Algo bastante sencillo. Es también, no olvidando, no solo tratar de ganar el premio, sino también es una participación activa, un relax familiar, así que se requiere también bastante responsabilidad en el tema de la participación que se requiere con respecto pues a las fechas que se van a jugar durante este mes de septiembre, septiembre y octubre es la jornada que se debe cumplir de este campeonato Máximo Polidoro Díaz Ruiz. Muy bien. Bueno, y en los temas de nuestra región, de nuestra provincia de Lamas, la región San Martín estuvo de aniversario, ¿no? 120 años de creación como departamento y, por supuesto que se han hecho muchas cosas, se ha avanzado, se han dado pasos importantes, pero también nos faltan dar muchos pasos más, ¿no? Esto es algo natural en el sentido de que nuestro departamento, la población se ha incrementado de manera bastante fuerte, ¿no? En las últimas décadas, el tema del transporte también ha crecido masivamente, entonces hay un crecimiento importante de nuestro departamento, de nuestra región, le llamamos a algunos, y esto pues genera mayores compromisos, ¿no?, de las autoridades, mayores compromisos desde el gobierno central para seguir en este crecimiento, ¿no? Tarapoto, pues, concentra una población muy importante, la zona norte, ¿no?, Rioja también, la zona sur, desde Juanjuy hasta Tocache, es decir, una región diversa, una región que acoge en los últimos años a muchos migrantes que vienen de diferentes departamentos a, como se diría, pues, a vivir en esta hermosa región o departamento de San Martín. Así que, bien, son 120 años de lucha, 120 años de aportes al desarrollo del país y con un potencial extraordinario para aquellos que desean trabajar, contribuir, ¿no?, con la sociedad, con la familia. Es un lugar extraordinario, con un espacio turístico impresionante, con accesos a diferentes localidades también y, por supuesto, con personas, ¿no?, personas emprendedoras, personas luchadoras, personas sanas que todavía queda, pues, en nuestro país. Así que siempre invitando a conocer este hermoso departamento de San Martín en la zona, ¿no?, noreste de nuestro país, ¿no? Así es, en el noreste de nuestro país, a una hora, ¿no?, en vuelo desde la capital de la República hacia el aeropuerto Guillermo del Castillo Paredes de la ciudad de Tarapoto, ¿no? Entonces, bien, les invitamos a seguir conociendo el departamento de San Martín. Bueno, y otras actividades que, por supuesto, vamos a dar a conocer en los próximos minutos. Bueno, bueno, este mes estamos en un mes electoral también. Es un mes de los procesos electorales que se realizan y, bueno, esperamos que sea una campaña también, como se dice, de nivel, ¿no?, una campaña que no manche honras, ¿no? En nuestra cooperativa también se dan los procesos electorales, se trata de una formación, de nuestra formación democrática, y que, por supuesto, ¿no?, en los últimos tiempos también se han venido dando en todas nuestras agencias de manera exitosa, ¿no? Entonces, eso quisiéramos que sea el reflejo, el espejo de lo que en estos momentos se está desarrollando en nuestro país, ¿no? Como son las elecciones regionales y locales, es decir, se eligen, pues, a las autoridades provinciales y distritales. Esperamos que se continúe con ello. Estamos prácticamente a un mes, ¿no? El día de ayer también, ¿no? Allá ahorita estamos a menos de un mes del proceso electoral. El 4 de octubre se realizará a nivel nacional. Esperamos que se desarrolle con toda normalidad y que finalmente, pues, sea la población que vea a las propuestas, que vea a todos los integrantes de las diferentes organizaciones políticas que participan en este proceso para poder hacer, pues, que quien salga elegido continúe con el desarrollo de nuestra región, de nuestras provincias, de nuestros distritos. Eso quedará en manos de cada uno de los ciudadanos, ¿no? Sin egoísmo, sin apasionamientos, sin iras, sin odio, ¿no? Es el momento de despojarnos de todo ello para poder emitir un voto consciente, un voto que realmente contribuya, pues, al desarrollo del país. Atravesamos situaciones muy complicadas, crisis económica, social, política también, pero eso seguiremos trabajando. De lo que se trata ahora es de poder elegir para que nuestras localidades puedan seguir avanzando, ¿no? Es lo que esperamos como ciudadanos, por supuesto, y como instituciones, como es nuestra cooperativa, que tiene pues más de 4 décadas, se va rumbo a las 5 décadas, y que ha sido partícipe de tantos procesos electorales que se han dado en nuestra ciudad, en nuestro departamento, en nuestro país. Muy bien. Bueno, vamos a ir a algunos anuncios cooperativos, así es, vamos a ir a unos anuncios cooperativos para luego compartir lo que fue esta actividad muy interesante en lo que refiere pues a los conductores de trimóviles. Y estas actividades no solo se realizan en la ciudad, ¿no?, en la agencia Lamas, sino también en todas nuestras agencias. Todas nuestras agencias vienen cumpliendo con sus actividades por parte de la Comisión de Educación, así como también por parte de nuestra cooperativa a nivel de sede central, como se diría, ¿no? Hay actividades macros, como es el sorteo de la campaña Full Ahorro, ¿no?, de las camionetas, que es para toda nuestra cooperativa, y hay actividades que se realizan en cada una de nuestras agencias. Es interesante, prácticamente todos los meses estamos con actividades, y esto pues nos permite estar siempre cada vez más cerca de la gente. Y por supuesto, usted desea poder observar los estados financieros de nuestra cooperativa, simplemente puede ingresar a la página oficial, ¿no?, a la web oficial de nuestra cooperativa, al Face oficial. Usted va a encontrar ahí toda la información que requiere para poder conocer los estados financieros, ¿no? Hoy tenemos profesionales, ¿no?, en administración, en contabilidad, que conocen bastante bien la lectura de un estado financiero, y eso va a permitir conocer cómo va nuestra cooperativa. Ya lo ha manifestado nuestro administrador también en su momento, realmente al finalizar el primer semestre hay un resultado muy interesante, señal de la credibilidad de nuestra cooperativa y por supuesto la confianza de los socios. Eso es muy importante y ha generado gran expectativa pues este sorteo y las actividades que realiza a nivel de todas nuestras agencias. Bien, entonces vamos a algunos anuncios cooperativos y volvemos con más información aquí en La Voz Cooperativa, Agencia Lamas.
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0: Somos La Voz Cooperativa, Agencia Lamas, programa producido por la Cooperativa de Ahorro y Crédito San Martín de Porres, Agencia Lamas, y por supuesto también con el apoyo, ¿no?, de la administración de la agencia y por supuesto también los comités y las comisiones que se forman en cada una de ellas. Así que, bien. Esta semana se ha cumplido una jornada bastante interesante con respecto a las actividades que cumple la Comisión de Educación. Se ha realizado el taller orientado a todos los conductores de trimóviles que brindan el servicio, pues, aquí en la ciudad de Lamas, ¿no?, en el servicio de transporte. El señor Einstein Chuquisuta García, presidente del Comité de Educación de nuestra cooperativa San Martín de Porres, brindó declaraciones, ¿no?, para nuestro equipo de La Voz Cooperativa y también los amigos de Millennium Radio Televisión, de tal manera que dio a conocer, ¿no?, cuál es la apreciación, ¿no?, qué es lo que significa esta actividad para nuestra agencia. Escuchemos.
1: Muchas gracias por la oportunidad de poder expresarme y de esta manera hacer conocer a nuestros socios y no socios las actividades que realizamos como Comité de Educación.
2: El día de hoy estamos aquí en la Agencia Lamas. ¿Qué es lo que se está realizando el día de hoy?
1: Sí, el día de hoy se está realizando una de las actividades que ha programado la Agencia Lamas a través de su Comisión de Educación. Explico un poco, cada agencia donde existen delegados se forman las comisiones de educación, ¿no? Y durante el año, el principio de año, ellos programan diferentes actividades que nosotros como comité evaluamos y damos el visto bueno en algunos casos cuando ya todas las cosas están ok, y cuando existe alguna observación también estamos para ello, ¿no? Lo importante es de que lo más beneficiados sean los socios. En esta oportunidad tenemos la actividad, o desarrollando la actividad que va a beneficiar a los trabajadores de los mototaxis del distrito de Lamas, específicamente en temas de conocimiento de la historia de Lamas y también conocimiento de temas viales, ¿no?, que ellos deben manejarlo muy bien, ¿no?
2: Esto es como una práctica para el turismo, ya que Lamas es una zona bastante turística.
1: Exacto, justamente se ha aprovechado que Lamas es una de las ciudades que tiene mayor acogida de parte de los turistas, tanto nacionales como extranjeros, y es una oportunidad, como reitero, para capacitar a las personas que brindan el servicio de taxi acá y que ellos también conozcan, porque muchas veces vienen personas de afuera y quieren conocer un poco de la historia de Lamas y por ahí algunos desconocen esto. Entonces la idea es brindar una bonita información a los turistas y que ellos pues puedan recomendar a otras personas, y esto no se pierde, el tema del turismo en Lamas no se pierde y la economía obviamente empiece a circular de una mejor manera.
2: Para el día de hoy han invitado a un conocido lamista, un historiador también que conoce mucho sobre la cultura de Lamas.
1: Sí, justamente está en su intervención el profesor Jaime Chung, ¿no? Yo lo conozco desde niño porque yo soy natural de Lamas, pero ya vivo fuera de la ciudad por muchos años, y me parece interesante que él sea la persona que esté a cargo de esta exposición en temas de historia y cultura en Lamas, ¿no?
2: También vemos a personal, un funcionario de la Municipalidad Provincial de Lamas.
1: Sí, también está acompañando el magíster, quien va a realizar el trabajo del tema vial, ¿no?, del conocimiento vial, para que también nuestros participantes tengan conocimiento de la reglamentación de tránsito. Es lo más importante, porque hay que cuidar también la integridad de nuestros visitantes y es una oportunidad para que ellos conozcan.
2: Señora Einstein, finalmente, un mensaje pues a todos los socios de la COPAC San Martín de Porres.
1: Sí, el mensaje que le puedo brindar es de que nuestra cooperativa, nuestra institución, todos los años brinda diferentes actividades, no solamente trabajos de esta característica, sino en diferentes campos, diferentes áreas, y son oportunidades, más que todo el tema de la del emprendimiento, ¿no? Entonces, cuando las actividades se programen, siempre se publican en las páginas, en la fanpage de la cooperativa, de la agencia, pueden ellos indagar qué actividades van a realizar. Entonces, las puertas están abiertas para socios y no socios, ¿no? La oportunidad se brinda a todos. Pero lo que sí hemos considerado un poco de que al menos el 95% sean socios y ese pequeño 5% sean personas que todavía no sean, no forman parte de nuestra institución, pero que las puertas están abiertas para todo tipo de personas. Y conociendo también que, así como esta y otras actividades, hay otros beneficios que como socios pueden acceder.
2: Muchas gracias.
1: Gracias a usted.
0: Bien, ahí estuvo el señor Einstein Chuquisuta García, ¿no? Como hemos indicado, presidente del Comité de Educación de nuestra cooperativa San Martín de Porres, ¿no? El dirigente que ayuda pues a que las actividades sean todo un éxito, ¿no? Una de sus tareas, una de sus responsabilidades muy fuertes en la cooperativa, ¿no? El Comité de Educación de la cooperativa cumple un rol fundamental en el fortalecimiento, en la educación cooperativa, en el compromiso que tiene cada socio con cada una de nuestras agencias. No solo es el tema del crédito, la cooperativa, ¿no?, trabaja con bastante fuerza el tema educativo, el tema social. El objetivo también es formar nuevos dirigentes cooperativistas que en algún momento pues dirijan la misma, ¿no? Esto es interesante, el sistema cooperativo, donde los socios son los que dirigen a su cooperativa. Es una tarea muy importante y que precisamente también en los últimos tiempos, en las últimas décadas, se ha ido fortaleciendo en nuestros dirigentes. Tenemos a profesionales de nivel, de profesionales que conocen el sistema cooperativo y que lo han ido conociendo en este proceso de formación del sistema cooperativo. Esto es muy importante y, por supuesto, hay que decirlo. Entonces, estas declaraciones muy importantes y que estamos seguros continuará pues con el compromiso de seguir cumpliendo con todo lo programado, por nuestra cooperativa a través del Comité de Educación. Bueno, también se pudo dialogar, ¿no?, con el economista Luis Requejo Quispe en su calidad de administrador de nuestra agencia. Es la persona, es el profesional que también cumple una tarea fundamental en nuestra agencia y, bueno, siempre está en las diferentes actividades que se realizan, en los compromisos que se tienen, por supuesto, a nivel de toda la agencia Lamas, y dar respuesta siempre a los a la sede central, como se diría, ¿no?, al gerente general, a los gerentes de línea, que están siempre atentos a todo el desarrollo de las actividades, ¿no?, y los movimientos que se realizan en cada una de las agencias. Así que vamos a escuchar al economista Luis Requejo Quispe.
2: Señor Luis, ¿qué se está desarrollando el día de hoy?
3: Bien, gracias nuevamente a nuestros amigos de Millennium Radio por acompañarnos el día de hoy. Nosotros tenemos una actividad programada que es una capacitación para nuestros amigos motocarristas, ¿no? Tenemos en la sala tres asociaciones que integran aproximadamente 60 motocarristas, ¿no?, que realizan su trabajo de transportes dentro de la ciudad de Lamas, ¿no? La cooperativa San Martín les está capacitando en dos temas muy importantes que les van a ayudar para desarrollar un mejor trabajo y dar un mejor servicio a los turistas que nos acompañan y nos visitan, tanto nacionales como internacionales. Los temas que estamos tratando el día de hoy son temas de seguridad vial y el otro tema de guía de turismo, ¿no? Para que ellos, las personas que se dedican a esa actividad, puedan guiar, ¿no? Comunicar, ¿no? Dar a conocer nuestra historia de la ciudad, ¿no? Y ellos puedan llevarse un conocimiento, ¿no? Un gran viaje, ¿no? Cultural, ¿no? Y ellos son las primeras personas con los cuales tienen contacto para poder llegar a los principales puntos turísticos de nuestra ciudad, ¿no? Pero acompañado también con el tema de seguridad vial para que los turistas, ¿no? Viajen de la manera más segura, cómoda, ¿no? Y poder evitar accidentes que ahora son muy comunes, no solo en nuestra ciudad, sino también en nuestro país.
2: La Copac San Martín siempre dando un plus más, ¿no? También a nuestros amigos motocarristas. O sea, no solamente es trasladar de un lugar a otro a los turistas, sino también dar ese plus de que conozcan un poco más la cultura.
3: Sí, exacto. Nosotros hemos tenido como ponente a un profesor que conoce bastante sobre nuestra tradición de la ciudad, desde sus orígenes, y bueno, y acaba de dar una capacitación que es más motivacional para que todas las personas que se dedican al transporte en su motocar puedan conocer, porque los turistas cuando vienen quieren saber nuestros orígenes, cómo nos hemos desarrollado, cuáles han sido nuestras actividades económicas, ¿no? Quieren saber nuestras tradiciones, ¿no? Y ellos preguntan, y nuestras personas motocarristas, es importante que también conozcan, ¿no? Para que el turista extranjero nacional sepa, ¿no? Ah, mira, acá las personas que incluso se dedican al transporte también conocen sobre su cultura, sobre sus tradiciones, las costumbres de la ciudad de Lamas o de la región de la provincia de Lamas, ¿no? Es algo importante, acompañado también con algo tan importante como la seguridad vial, ¿no? En el transporte de todas las personas que nos visitan en nuestra ciudad.
2: Ya hemos tenido diferentes talleres, como el taller de tragos y en estos momentos el taller de turismo, se podría decir. ¿Qué otras actividades o qué otros talleres está preparando la agencia Lamas?
3: Sí, también hemos desarrollado una actividad, una capacitación sobre cultura del ahorro para nuestros niños de quinto y sexto año, ¿no? Eso lo hemos desarrollado con un facilitador, una persona, un colaborador de nuestra cooperativa San Martín, que vino a dar a conocimientos básicos y sobre todo motivar a nuestros pequeños en este tema del ahorro, ¿no? Luego desarrollamos la segunda actividad, que fue de coctelería, en donde tenemos una persona muy capacitada en la elaboración de los tragos, de los cócteles básicos, ¿no? Y dio a conocer y capacitó a nuestros socios, fue un taller exclusivo para socios de la cooperativa San Martín, ¿no? En la elaboración, en la preparación, ¿no? Y en la presentación de los tragos, con el objetivo de que nuestros socios generen un pequeño emprendimiento y con ello puedan generar ingresos para ellos y sus familias. Esa es la tercera actividad, ¿no? De capacitación a nuestras asociaciones principales motocarristas de nuestra ciudad de Lamas. Y como cuarta actividad que organiza la Comisión de Educación de nuestra agencia, tenemos el bailetón, que eso se va a desarrollar justo en el mes de aniversario de nuestra cooperativa, de nuestra agencia, en el mes de noviembre, ¿no? Es un bailetón que ya se viene repitiendo todos los años porque es muy pedido y bueno, desde ya invitamos a nuestros socios, si no son socios, a inscribirse como socios para que puedan participar en este capacitación de lo que es bailetón, ¿no?
2: Finalmente, administrador, un mensaje pues a toda la población lamista, también a los que no son socios, a que se unan a esta gran familia.
3: Sí, la familia cooperativista sigue creciendo, sigue en expansión. La cooperativa San Martín sigue más sólida, ¿no? Financieramente y económicamente sigue creciendo. La membresía o el número de socios sigue creciendo todos los meses. Y doy a conocer que muy pronto ya vamos a abrir nuestra agencia en Chachapoyas, ¿no? Ya se está haciendo la convocación de la convocatoria para el personal que va a trabajar en esa ciudad, así que muy pronto vamos a atender en la ciudad de Chachapoyas, ¿no? Y también estamos en plena construcción de nuestra agencia Tarapoto 2, ubicado al lado de Cinerama, en donde va a descentralizar la atención de nuestros servicios, ¿no? Y nuestros socios puedan también atenderse en esa agencia Tarapoto 2, ¿no? Entonces, la cooperativa sigue creciendo y más sólida que nunca, ¿no? Y estamos en ese año también con muy buena rentabilidad, como se ha venido en los años anteriores mostrando una rentabilidad bastante importante, ¿no?
2: Gracias.
3: Ok, gracias.
0: Bien, ahí estuvo nuestro administrador, el economista Luis Requejo Quispe, siempre, ¿no?, con esa disponibilidad de dar a conocer sobre las actividades que se realizan en nuestra agencia y por supuesto también de otras jornadas, de otros rubros que competen, ¿no? El tema económico también, cómo va avanzando nuestra agencia. Bueno, siempre estaremos en diálogo con él, por supuesto, que es la clave pues de lo que significa todo el trabajo que se desarrolla aquí en la agencia Lamas. En líneas generales, entonces, se ha indicado y también se ha podido compartir sobre esta actividad, ¿no? Y el rebote importante de los medios de comunicación que indican que a través de la Comisión de Educación de la agencia Lamas y por supuesto también con el Comité de Educación, que es el órgano, ¿no?, a nivel de toda nuestra agencia, de nuestra cooperativa, se indica que se cumplió pues con esta jornada y con todo éxito el taller Guía de Turismo y Seguridad Vial, espacio que permitió capacitar a más de 70 conductores de trimóviles en la ciudad de Lamas, con el compromiso de poder impulsar un servicio seguro, responsable y con identidad local. La institución cooperativa reforzó los conocimientos de los transportistas en normas de tránsito vigentes y manejo defensivo. Asimismo, la jornada abordó aspectos clave sobre hospitalidad

desarrollo de la comunidad, incentivando una sólida cultura turística y contribuyendo a la seguridad vial en el transporte urbano de Lamas. Así que, bien, es la forma como también se ha podido apreciar en los medios de comunicación esta actividad que se ha realizado en la ciudad de Lamas por parte de la Comisión de Educación y, por supuesto, con el respaldo del Comité de Educación de nuestra cooperativa. Así que estamos, bueno, seguros que esta actividad se va a volver a realizar, ¿no? Se va a volver a realizar, ya entendemos, el próximo año. Esperemos tener también los resultados. Toda actividad finalmente se evalúa, ¿no? Se mide, el impacto es importante para saber, pues, si los que han participado realmente ponen en práctica lo aprendido, ¿no? Y también si existen más conductores de T-Móviles interesados en capacitarse, ¿no? Esto es necesario conocer ello. Hay muchos que, bueno, solo, como se dice, agarran su T-Móvil y empiezan a brindar el servicio sin ningún tipo de orientación. Y eso también no ayuda, ¿no? No ayuda. Tenemos que prepararnos en el servicio que brindamos, por supuesto. Muy bien. Bueno, ahí estuvo nuestra compañera Gilly Boada, ¿no? Apoyándonos en lo que significa el diálogo con los protagonistas de esta actividad. Bien. Por otro lado, debemos de indicar, ¿no? Reiterar que las actividades de nuestra cooperativa se continúan, ¿no? Dando. Ya se viene la gran aerotón, así es, todos listos, todos preparados también para esta actividad que se va a desarrollar y que también ya todos los años es parte de la programación establecida por la Agencia Lamas, ¿no? Y la Comisión de Educación, por supuesto. Entonces, todos listos, vamos anunciando ya que se viene preparando todo lo concerniente a la Aerotón, ¿no? Aerotón 2026, donde participan también, ¿no? Varones, damas, definitivamente hasta adolescentes se han visto que van acompañando, ¿no? a su mamá, ¿no? Van en familia en muchos casos, así que bastante expectativa con respecto a esta jornada que se va a cumplir y que esperemos siempre, ¿no? La participación activa, la responsabilidad. Son jornadas, porque no solamente es una, son jornadas muy importantes que se vienen, que se cumplen y esperamos, pues, tener siempre la mayor cantidad de participantes dentro de lo establecido. No significa también que se tiene 200, porque el experto, ¿no? En estos temas no va a poder brindar la orientación necesaria. Así que a prepararse, ¿no? Para esta actividad y otras que también se van a cumplir dentro del aniversario número 48 de nuestra cooperativa, de nuestra agencia Lamas, ¿no? Esto que quede bastante claro porque ya estamos próximos a iniciar también la programación de nuestra agencia, ¿no? De nuestra agencia. El mes de octubre es un mes también de aniversario de Lamas, pero paralelo a ello se vienen desarrollando algunas actividades, ¿no? Muy bien. Otra información que compartimos, por supuesto, y que es muy importante y que ha empezado en Tarapoto, estamos seguros que en algún momento se va a ir abriendo también a otras localidades donde están nuestras agencias, y se trata de los que más saben sobre cooperativismo, ¿no? Esta
digamos, actividad se ha iniciado en la ciudad de Tarapoto con bastante éxito el año pasado y este año no puede ser diferente. Ya el día de ayer, así es, se ha realizado el sorteo respectivo, ¿no? Y hoy se inicia, ¿no?, la competencia, digamos, ¿no? Hoy, sábado 5 de septiembre, comienzan las rondas preliminares de nuestro

Nuestro concurso de conocimiento es lo que nos indican los amigos de la sede central Tarapoto, los que más saben sobre cooperativismo. Son 16 instituciones que se preparan para poner a prueba sus conocimientos, demostrar su talento y vivir juntos esta gran fiesta del cooperativismo. Estamos seguros que aquí van a salir muchos cooperativistas, ¿no? Ya una vez que adquieran la mayoría de edad, y otros que son jóvenes, ¿no? Adolescentes, que son socios, y otros que también son asociados, por supuesto, como menores de edad, por parte de sus padres, ¿no? Esto también. Entonces ya tenemos niños, adolescentes, jóvenes, socios, menores de edad, y que, ahora están en el colegio. Muchos de ellos están participando también en esta jornada, en esta actividad, los que más saben sobre cooperativismo, ¿no? Entonces, aquí tenemos el cronograma, vamos a compartir con ustedes de, la competencia, ¿no? De la competencia. Son 16 instituciones que van a participar. Primeros enfrentamientos, ¿no? Estudiantes, en el mejor término de la palabra, por supuesto. Los estudiantes de la institución educativa Juan Jiménez Pimentel se enfrenta al Colegio Tarapoto, ¿no? Entonces, el Juan Jiménez Pimentel con el Colegio Tarapoto. Es los primeros enfrentamientos. Luego será el Colegio Latinoamericano versus el Colegio Juanita del Carmen Sánchez, ¿no? El Colegio Latinoamericano, pues, era, ¿cómo se llamaba anteriormente? La institución educativa, ¿no? Del pedagógico, pues, ¿no? Era parte del pedagógico. Ahora ya no es, ¿no? Ahora ya, como se diría, se ha independizado y ha tomado el nombre de Latinoamericano, ¿no? El Colegio Latinoamericano. Estas dos competencias se dan, ¿no? Estas dos competencias son las que se dan en esta jornada de hoy, sábado 5 de septiembre, ¿no? Y por supuesto es realizada por, ¿no? Y organizada por los amigos de la sede central, ¿no? De la agencia, bueno, ahí se le llama sede central Tarapoto, ¿no? Ahí empieza. Y estamos seguros, ¿no? Estamos seguros que se va a realizar progresivamente, ¿no? En otras agencias, ¿no? De repente también aquí en la ciudad de Lamas, o serán invitadas algunas instituciones para que se participe en la ciudad de Tarapoto. Bueno, ahí es todo un proceso, son muchas sugerencias que están llegando a la sede central para que puedan participar en instituciones educativas del interior de la región San Martín, ¿no? Eso es lo correcto. Muy bien, entonces es lo que tenemos y deseamos éxito a cada una de las instituciones. La próxima semana serán otras y así progresivamente, ¿no? Hay todo un cronograma también y esperemos que de las 16 instituciones, pues todas tengan un buen nivel, sea bastante competitivo. Claro que finalmente una será la ganadora, ¿no? Una institución educativa será la ganadora. Muy bien, bueno, es lo que tenemos y compartimos con cada uno de ustedes. Bien, vamos nosotros entonces ya también llegando a la parte final de nuestra edición correspondiente al día de hoy. Notas muy importantes que compartimos, ¿no? También nos indican los amigos, ¿no? De Lamas, hoy hay asamblea también en nuestra Plaza de Armas, ¿no? Hay asamblea pública en nuestra ciudad, ¿no? Siempre para ver los temas importantes, ¿no? Que contribuyan y que también
también las autoridades puedan fortalecer este trabajo. Es importante la comunicación, el diálogo, y esto nos hará pues que cada vez sigamos avanzando. Entonces, hoy hay asamblea pública en horas de la noche en la Plaza de Armas de nuestra ciudad, donde estarán las autoridades, estarán la población, algunas organizaciones, para siempre estar monitoreando todo el trabajo que se desarrolle en nuestra ciudad y también en otras localidades. También hay este tipo de actividades. Las autoridades están dando cuentas también, ¿no? Las asambleas públicas también se están realizando en nuestra provincia, ¿no? En nuestra provincia, en Tabalosos, en algunos distritos, se está cumpliendo con estas jornadas, ¿no? Esperemos que se den de la mejor manera para información de la población. Bien, vamos poniendo punto final a nuestra edición correspondiente al día de hoy, y por supuesto, Dios mediante, el próximo sábado, siempre a partir de las 8 de la de las 9 de la mañana, perdón, en Millennium Radio Televisión y con una producción de MRTV Media. Que tenga un buen fin de semana. Permiso.

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Hola, ¿cómo están? Buenos días. Bienvenidos a esta edición de hoy de Ruta 90 a través de los 106.9 FM de Millennium Radio. Y estamos con ustedes como todos los sábados para compartir las canciones, los recuerdos, los mejores momentos de tu vida. Hoy un día especial, ya les contaré por qué más adelante, pero vamos a recordar canciones, vamos a recordar momentos, vamos a comprender la música. Y estamos preparados ya para el gran debate municipal que debe darse el 22 de septiembre a las 8 de la noche en nuestras multiplataformas, Millennium Radio y Televisión, con su responsabilidad social. Organiza este debate junto a la Escuela de Educación Superior Pedagógica Pública de Lamas para que los candidatos a la municipalidad provincial puedan exponer sus planes, sus propuestas y sea un espacio de ideas, justamente eso. De confrontación de ideas, no de insultos ni diatribas, sí de ideas, porque la gente necesita saber qué se va a hacer. En momentos en los que de pronto la política se ha visto desprestigiada, pues es el momento que los candidatos empiecen a decir qué van a hacer, cómo van a hacer y que demuestren su capacidad. 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Pero nosotros estamos aquí para compartir la música. Escuchábamos Sueldos, una gran canción de la formación UPA, e iniciamos el programa escuchando a Rod Stewart con su ¿Crees que soy sexy? Bueno, 106.9 FM o www.millenniumrtv.com son los canales por los cuales nos puedes escuchar. Así que iniciemos el viaje imaginario con la magia de la música para traerte los grandes recuerdos. Así que vamos a recordar un poco de New Way, un poco de rock. Viene Fleetwood Mac y luego estaremos con In Excess aquí en Ruta 90.

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1: Hoy estamos 5 de septiembre del 2026 y hace 14 años, un día como hoy, partió un gran amigo, un gran artista, un artista amazónico, un artista de Lamas, que llevó su música y su voz a diferentes escenarios, no solo nacionales, sino también extranjeros. Y ha sido un placer conocerlo, ha sido un placer poder compartir algunos momentos con él, porque no solo era un amante de la buena música, de la trova, sino también era un amante de la cocina, le gustaba cocinar mucho, y me refiero a José Reatigue Sandoval. De pronto no lo conocemos mucho así, pero si hablamos de Joshelín, la gente que ya pasa los 45, los 50 años, 60 años, obviamente se va a acordar de este gran artista lamista sanmartinense amazónico, que le ha cantado a todo, le ha cantado al corazón, le ha cantado al amor, le ha cantado a la Amazonía y siempre ha estado presente. Una de las características es que Joshelín tenía que estar de pronto muy emocionado para hacerte una canción en 20 minutos y los pueblos, la mayoría de los pueblos de la Amazonía le deben a su letra, a su creación, a su capacidad para hacer música, sus himnos. El himno de Lamas es una creación de Joshelín y de varios himnos, sobre todo en la zona de Loreto, por ejemplo. Así que hoy vamos a hacerle un homenaje. 14 años después, Joshelín sigue vivo, sigue presente y vamos a recordar algunas canciones de él, de sus primeros, de sus primeras épocas, de sus primeras etapas. Y yo te invito a que disfrutes con nosotros, a que recuerdes a este gran artista que su obra ha quedado acá como un legado y mientras la sigamos escuchando, no va a morir. Así que dedico con mucho cariño este homenaje al gran José Reatigue Sandoval, Joshelín, aquí en Ruta 90.

el sello Infopesa, ¿no? Esto es disco en vinilo, lo tenía en algún momento. Y bueno, José Luis nos cantaba este tipo de canciones, cantaba el amor, pero también te decía que las cosas pueden solucionarse siempre y que la vida es mucho mejor con una sonrisa. Así que escucharemos ahora esta canción, Una sonrisa es mucho mejor.

La sonrisa es mucho mejor para vivir en paz con el corazón. Lo decía Joselín aquel año 76. Y bueno, así escribía, así cantaba. Esto es de pronto en los inicios, ¿no? Una voz más suave, más balada rock. Y fue cantando muchas otras canciones.

Bueno, estamos haciendo un homenaje a Ho Chi Minh, que impartió el 2014, un 5 de septiembre de 2014. Iniciábamos la mañana, lo habíamos visto en el hospital de Tarapoto, de salud, porque había llegado ahí y lo dejamos la noche, la tarde anterior, y al día siguiente habíamos organizado con unos amigos ir a visitarlo, ponerle un televisor para que pueda divertirse, pero nos comunicaron que a muy tempranito, 6:45 más o menos, había fallecido. Y nos dejó todo este legado, ¿no? todas estas canciones que ahora estás escuchando. Y en su momento, de pronto, él tiene unas canciones muy contestatarias, de pronto para la época eran subversivas. ¿Qué no lo vamos a poner? Porque de pronto no queremos caer en contradicciones o en debates tontos. Pero también él tenía esa capacidad de hacer música que le gustaba a la gente en base a lo que vivía. Lambas es un pueblo muy, muy religioso, muy, en esa época mucho más católico que ahora. Entonces, en algún momento, porque te pasa en la vida, empiezas a preguntarte cuál es la misión, cuál es la razón de tu existencia. Y Ho Chi Minh hizo esta canción, muy buena, que creo que muestra ahí, a pesar de sus ideas y de las otras canciones que hizo, la fe que tenía. Así que escucharemos Hermano Cristo con Ho Chi Minh.

Ese era Joselín. Esta canción se llama 24 horas, ¿no? Las que escuchaste. Y bueno, eran canciones al amor, ¿no? Ese era Joselín. Le cantaba al pueblo, le cantaba al amor, le cantaba las cosas diarias. Incluso en algún momento hizo el himno a la cervecería San Juan, porque ese líquido elemento no podía faltar en las reuniones. Y bueno, Joselín era un hombre pueblo, era un muchacho rebelde, ¿no? De la época, que vivió todo ese cambio mundial, cultural, con gusto, y los hippies y todo lo demás. Pero un enamoradizo de su tierra, de su pueblo, de su gente. Y bueno, como artista tenía sus cosas también. Pero era agradable conversar con él, era agradable cantar con él. Bueno, él cantaba, nosotros no.

Entonces, después de toda esta época de hacer baladas rock, de cantar esto, decidió formar un grupo folclórico, por no decir uno de los primeros de San Martín.

Entonces te decía, decidió hacer un grupo folclórico en esas épocas, inicios, mediados de los 80, con los hermanos Navarro y otros más, fundaron Pajatén. Y ahí apareció una canción que creo que muchos ahora reconocen a Joselín por esta canción. Le hizo mucho más famoso en nuestra región, ¿no? Porque las canciones anteriores las había grabado en Lima y había ido a otros festivales como Oti. Pero en San Martín se vivía unos momentos especiales, políticamente especiales. Entonces aparece esta canción que creo que es un himno de la región también, porque muestra lo que somos, lo que nos recuerdan nuestras abuelas. Abuelas que nos han amado mucho y que nos han enseñado que la vida es hermosa. Así que vamos a recordar esta canción, este homenaje a Joselín, 12 años después de su partida, con esta canción que estoy seguro, yo no le voy a decir el nombre porque yo estoy seguro que apenas la escuches la vas a cantar, la vas a recordar y te va a traer grandes recuerdos. Este es el homenaje a Joselín aquí en Ruta 90.

Esta canción, el Chubí Chubí, la hizo famoso el grupo Pajatén, en la inspiración de José Rati Sandoval, Joyelín. Luego él partió, hizo otro grupo que se llamó Tacarpo. Y en los últimos años, antes de partir, ya junto a otros músicos y a la producción de Walter Ramírez, hicieron Fénix, el proyecto Fénix, que buscaba revalorar, poner en la escena musical las canciones como esta, que en los 80 marcaron toda la historia musical y política de San Martín. Lamentablemente, en el proceso ya de la finalización del disco, del primer disco del proyecto Fénix, lamentablemente Joyelín falleció. Pero su legado ha quedado y tuvimos la oportunidad de presentar ese primer disco, esa recopilación, aquí en Lamas. Lo hicimos un 19 de septiembre del 2016. Y bueno, estábamos escuchando a Joyelín, recordando su música, recordando su legado, 12 años después de su partida. Y lamentablemente, pues en la vida nos encontramos con cosas, ¿no? Todos los días hay temas que solucionar. Y a veces cosas que no podemos enfrentar, que son inevitables, como la muerte. Vamos a escuchar una canción de 1978, con la cual, 77, perdón, con la cual cerramos este homenaje a Joyelín, que habla de encontrarnos en otras escenas. Lamentablemente muchos hemos tenido que pasar por esa etapa de despedir. Despedimos a Joyelín, despedimos a los familiares y es jodido despedir a gente que tú amas. Pero estoy seguro, como él dice, que en otra parte del camino nos volveremos a encontrarnos.

Una gran canción que apareció en 1997 en la voz de Filippo Neviani, más conocido como Nek. Esta canción se presentó en el Festival San Remo y tuvo mucha fama y fue la apertura del mercado latino para Nek. Y esta canción habla justamente del amor de juventud. Nek confesó en un momento que esta canción no es una canción que refleja el dolor y la confusión de sus primeros amores de juventud, pero que cuando escribe la canción, Laura no necesariamente era el nombre real de a la chica a quien dedicaba la canción, sino que dijo, bueno, sonaba bonito y la puse al momento de escribir la letra. Y esta canción pues narra la historia de este joven que es incapaz de olvidar a su expareja y que le genera problemas en la actualidad. Entonces, una buena canción, Laura no está, canción de Nek, aquí en Ruta 90. Vamos a continuar. Ese 5 de septiembre de 2014 fallecía Joshelin, por eso el homenaje, pero también, de pronto van a decir, oye, ¿qué comparación hace? Pero ese mismo día, unas horas después, fallecía también el gran Gustavo Cerati, líder de la banda Soda Stereo, después de muchos años de estar en un estado casi vegetal, en un coma inducido, fallecía rodeado de su familia. Un ícono también de la música rock, exactamente, en toda Sudamérica y en el mundo, moría Gustavo Cerati. Ese mismo día, Joshelin había muerto unas horas antes y después murió Gustavo Cerati. Vamos a recordar algo de Gustavo Cerati, pero ya como solista, porque muchos lo recordamos con la banda Soda Stereo. Dos canciones de Cerati como solista también, recordándolo como un gran ícono de la música aquí en Ruta 90.

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Muy bien, amigos. Gracias por estar al otro lado de la señal. Hoy ha sido un día especial, un día con mucho feeling. Y quiero desearte que estés bien. Estamos 5 de septiembre, faltan pocos días, un mes exactamente, para ir a las elecciones y elegir a nuestros nuevos alcaldes, a nuestros nuevos regidores, tanto distritales como provinciales, y también a los consejeros y al gobernador regional de San Martín. Una cita que debe ser un momento para reflexionar y pensar quién debe ser el que dirija los destinos de la ciudad en base a su capacidad, en base al conocimiento. Y eso implica que nosotros tengamos que evaluar un poquito quién es quién. Pero por eso Millennium Radio Televisión y la Escuela de Educación Superior Pedagógica Pública de Lamas están organizando el debate de candidatos municipales este 22 de septiembre desde las 8 de la noche en la Escuela de Educación Superior Pedagógica Pública. Tú lo puedas apreciar en las diversas multiplataformas de Millennium Radio Televisión. Los candidatos presentarán sus propuestas en cuatro temas, en cuatro ejes temáticos en todo caso, para que la población conozca y pueda decidir. Así que, mientras tanto, tienes a Millennium para disfrutar de la programación, y noticias, deporte, música. En unos minutos vendrá la música criolla para acompañarte durante el almuerzo. Nosotros ya nos vamos despidiendo, deseándote que estés bien, deseándote que, a pesar de las dificultades, a pesar de los malos momentos, siempre hay que sonreír, siempre sale el sol. Y habrá que sentirnos bien siempre, siempre. Y como decía Jocelyn, con una sonrisa todo es mejor. Así que, amigos, gracias por su sintonía, gracias por sus mensajes, gracias por estar al otro lado de la señal. Esta ha sido la edición de hoy, 5 de septiembre, de Ruta 90. Volveremos, Dios mediante, el próximo sábado, siempre en la señal 106.9 FM o www.millenniumrtv.com. Gracias. Cuídense mucho. ¡Chao!

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Damas y caballeros, muy buenas tardes, bienvenidos y bienvenidas al programa La Hora Criollismo y su Franja Criolla, que corresponde hoy sábado 5 de septiembre del año 2026, año de la esperanza y el fortalecimiento de la democracia. ¿Qué tal, amigos? Un gustazo tremendo de estar con todos ustedes en este día maravilloso, sábado fin de semana. Nuestro saludo repetido para todos los amigos, para todos los oyentes quienes comparten nuestra sintonía, La Hora de la Permanidad, La Hora de Criollismo y su Franja Criolla, en este mes de septiembre, el mes más bello del año, mes de la primavera, mes de las flores, mes de la juventud, mes de las mariposas. En fin, un mes muy hermoso, muy bello, el mes más bello del año. 12 días, 06 minutos, 12 días, 06 minutos en la dirección y conducción del programa. Tu amigo criollazo de corazón, Oswald Sánchez Córdoba, brindándoles a todos ustedes la música peruana, la música criollo, a través de sus grandes músicos, cantores, autores que cultivan la música nacional en el género criollo. Iniciamos nuestra programación con los chamas del Perú, los hermanos Gómez, Roland y Washington, artista sanmartinense. Algunos ya desaparecidos, pero viven en nuestras mentes y en nuestros corazones. Ellos nos cantan este hermoso tema con locura.

12 del día, 10 minutos, como amaneció el día. Un día sábado muy alegre, por supuesto, fin de semana. Aunque con unos pegué unos barroncitos en el cielo lameño, pero un calor intenso que soporta la tricentenaria Lamas. Nuestro saludo para todos los amigos, para todos los oyentes, en especial para los hombres del campo, gente campesina que labra la tierra y en su parcela, en su lugar de chamba, labrando y trabajando para comer el pan de cada día, que disfrutando su rico y suculento almuerzo. Provecho, provecho. Y también nuestras amas de casa, la reinita del hogar, las engreídas. Saludo para ellas, agilitas, corriendo, corriendo, saltando, saltando, brincando, brincando, haciendo los preparativos repetidos de ese riquísimo y sabroso potaje. Por supuesto, allí están las expertas manos del arte culinario, como son las amas de casa, la reinita del hogar. Saludo también para los amigos del volante. Fin de semana, siempre la recomendación del caso. Desde humilde servidor hay que manejar con cuidado y así evitar todo tipo de accidente de tránsito. Y después no estarse lamentando. A los amigos pasajeros le decimos, no exija velocidad, exija seguridad, completamente seguridad. Saludo también a los estudiantes, los maestros, nuestros amigos comerciantes, mayoristas, minoristas, ambulantes, también los amigos de la Policía Nacional. Saludo para los amigos cibernautas que nos siguen, lo copian a través de la página www.milenionrtv.com.pe. También para los hermanos reclusos presos. Saludo para los amigos carpinteros, los albañiles, los constructores, los mecánicos, los pintores, los vigilantes, los panaderos, como también nuestros amigos motocarristas. 12 del día, 12 minutos. Seguimos en programación con los ídolos del pueblo, los embajadores criollos, y este hermoso tema, Tu Culpa.

12 del día, 19 minutos. Nuestro saludo también para todos los amigos, para todos los oyentes a lo largo y ancho de la Amazonía peruana, nuestros amigos del campo y la ciudad. En la bella ciudad de Lamas, por las diferentes calles y arterias, en los bares, en los restaurantes, las tiendas comerciales apostadas, nuestros amigos, nuestros oyentes, por el barrio Zaragoza, Suchichi, Munichi, Calvario, Quilloypa, 25 de septiembre, 21 de noviembre. También nuestros amigos del barrio Ancoayo, cerquita del cielo, cerquita de Dios. Saludos para todos los amigos. 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Y también en la cuadra 15, el Girón San Martín, un saludito para la familia Villanueva Pinedo. Saludo para el profesor Homer Villanueva Arevalo, como también para la señora Loisí Pinedo. Y también nuestros amigos de la comunidad nativa Quechua, con un saludo para mi amigo Prudencio Guerra, como también para mi amigo Isidro Sangama y su granja avícola El Gallo Gorro. También los amigos del barrio San Juan, del ambiente, su propietaria, la señorita Cielito Saavedra Díaz. 12:22 minutos, la música peruana, la música criolla, a través de sus grandes músicos, cantores, autores que cultivan la música nacional en el género criollo.

12:27 minutos, el día 27 minutos, en el programa La Hora Criollismo y su Franja Criolla. Mucho saludo también para los amigos de Tabalosos. Ciudad de Juez y Progreso, más conocido como Ciudad de la Piedra, de ellos vienen celebrando sus tradicionales fiestas patronales. Virgencitas de Natividad, con mucha fe, con mucha emoción, con mucha devoción, con mucha fe. Salud para todos los amigos, para todos los oyentes. Y como también para los amigos que visitan Tabalosos, para estar festejando sus tradicionales fiestas patronales, algunos venerando a la Virgen de Natividad. Saludos también a los amigos de Pinto Recoo, Chenao, nuestros amigos de San Miguel de Río Mayo, Pamaito, Bellavista, también nuestros amigos de Maceda, San Antonio de Río Mayo, Morales Beach. Saludos para la familia, los paisanos, como también los Catachi, Rumizapa, Tarapoto, de sus gallos por los diferentes asentamientos humanos. Sector La Palma, también los amigos de Cuyumbuque y la Cuenca de Chile Bajo Mayo, saludos especial y cordial para nuestros amigos por Pampa Hermosa, Zapatero, la Microcuenca Agropecuaria del Valle, Zapatería y Visitaría, con saluditos para la familia, los paisanos. Especial para mi querido hijo James Sánchez García, su señora, su jovencito. También para mi querida hermana Abril Sánchez Corro, su esposo, para mis sobrinos. Y también el saludo especial y cordial para el ingeniero Franco Hidalgo Riati. Un saludo para su señora esposa. Como también para su querido papá, Demóstenes Hidalgo Río, la señora Artemisa Riati. Y también un saludito para la tía Elmirita Mori Corro. Allá nos imaginamos disfrutando de su rico y suculento almuerzo, provecho, provecho. Y también por el barrio Zapaterío, la familia Sánchez Chumbe. 12:28 minutos. La morena de Bayón y este hermoso tema, Mal Paso.

0: 12:35 minutos, el día 35 minutos, como amaneció el día, como está el día, ¿eh? Sol brillante, preponderante y radiante, aunque con unos pequeños dubarroncitos en el cielo la mello. Nuestro saludo para todos los amigos que en el día de hoy están de pláceme celebrando grandes acontecimientos. Por bautismo, matrimonio, despedida, llegada, bueno, en fin. Lo que concierne a festividades, algunos celebrando la conquista de un amor, otros celebrando enlaces matrimoniales, como también celebrando un añito más de feliz existencia. Algunos reunidos en el contorno familiar, en el seno familiar o en la mesa familiar, disfrutando, degustando y saboreando un rico y sabroso potaje. Más los ricos y sabrosos plumíferos. Una gallina paisana, gallinita de chacra, aunque sea viejita, riquísimo caldo, depende del preparar y la yuca también. 12:36 minutos, le deseamos muchas felicidades. El divino hacedor le colme bendiciones y muchos años más.
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0: El turno para el para Isidoro Berrocal, más conocido en el mundo artístico como Cholo Berrocal, y este hermoso tema.

12:39, el día 39 minutos, en el programa La Hora de Criollismo y su franja criolla. Nuestro saludo reiterado para todos los amigos en la bella ciudad de La Más por la diferente calles y arterias. En los bares, en los restaurantes, en las tiendas comerciales apostado a nuestros amigos. Gracias, gente linda, por compartir con nosotros. Gracias, gracias por ingresar a sus hogares a través de sus receptores. También por el barrio Zaragoza, Xochichi, Bonichi, Calvario, Quillabamba, 25 de septiembre, 21 de noviembre. Nuestro saludo para todos los amigos y en el barrio Ancoayo. Quiero reiterar un saludo en la cuadra 14 del Jirón San Martín, intersección con el Jirón Martín de la Riva y Herrera, unos pasitos y metros del Castillo de Lamas. 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La voz quejumbrosa, la voz melodiosa de Rosita Capistán García. Nombre artístico, Carmencita Lara. Hermoso tema.

12:47, el día 47 minutos en el programa La Hora de Criollismo y su Franja Criolla. Nuestro saludo para todos los amigos, para todos los oyentes que nos comparten nuestra sintonía, La Hora de la Peruanidad, La Hora de Criollismo y su Franja Criolla. 12:48 minutos.

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Así que va de veras, como dijo la señora, compadre. 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

13:16, una de la tarde, 16 minutos en el programa La Hora de Criollismo y su franja criolla. Iniciando la segunda hora del programa. Mi corazón. Y desfilando los grandes músicos, los grandes intérpretes de la música nacional a través de los 112.9. Mile Youtube, avanzamos contigo. Como si la aurora se hiciera canción. Saludos para todos los amigos, para todos los oyentes. Por diferentes sitios de la provincia de Lama, su distrito, sus caseríos, sus comunidades, como también la región San Martín, el país y el mundo. La música peruana tiene fama en todo el mundo y como buenos peruanos siempre orgullosos de difundir nuestra música, porque donde late un corazón peruano está la patria, en los más recónditos, en los últimos rincones de nuestra querida patria que se llama Perú. 13:17, 1 de la tarde, 17 minutos.

13 horas, 24 minutos, 1 de la tarde, 24 minutos en el programa La Hora de Criollismo y su Granja Criolla. 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Los amigos de Pamacho Bellavista, nuestros amigos de Caraputo, La Banda de Silcayo, Morales, Cacatachi, Rumizapa, Coyumbuque, como también Zapatero, los amigos, los paisanos, la familia. Los retirados saluditos para mi querido hijo James Sánchez García, su señora, su jovencito. También para mi querida hermana Luis Sánchez Corro, su esposo, para mis sobrinos. Y también para el ingeniero Franco Isidal Gorria, tío. 13:26, 1 de la tarde, 26 minutos. El cantor del pueblo, Luis Abanto Morales, este hermoso tema, Lola y la nueva Ola.

0: 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No entiendo ni jota, mejor yo le canto Mambo de Machaguay.
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21:33, una de la tarde, 33 minutos. Reitero un saludo también para los hombres del campo, gente campesina que labra la tierra. Algunos todavía en su parcela, en su lugar de chamba, labrando y trabajando para comer el pan de cada día. Algunos todavía disfrutando su rico y suculente almuerzo, provecho, provecho. Saludo con las amas de casa, la reinita del hogar, las engreídas, todavía ellas agilitas algunas, correteando, corriendo, corriendo, brincando, brincando, haciendo los preparativos repetidos. Aunque algunos ya disfrutando ese rico y suculento almuerzo, provecho. También para los amigos, comerciantes, mayoristas, minoristas, ambulantes, también para los amigos de la Policía Nacional, nuestros amigos del volante, los amigos choferes. También el saludo para los amigos cibernautas, amigos que nos siguen, nos copian a través de la página web. Nuestros amigos de Cruz Opresos, saludo para los amigos carpinteros, los albañiles, los constructores, los mecánicos, los pintores, los vigilantes, los panaderos, también nuestros amigos motocarristas. 13:34, 1 de la tarde, 34 minutos.

13 horas 41 minutos. ¿Cómo está el día? ¿Cómo está el sol? El sol un poco brilloso, grande, radiante. En estas horas de la tarde. 13, 41 minutos, 1 de la tarde, 41 minutos. Reiterado saludo para los amigos. 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

13:51 minutos, son la tarde, 51 minutos, amigo, de que ay. Tú lo llevas a tu amigo a tu casa, pero el amigo indeseable. 13:52 minutos. Bueno, amigos, ya nos vamos con la esperanza de volver el próximo sábado, siempre cuando papá Dios, papacito Dios, nos preste salud y vida. Al nombre de nuestros amigos y al nombre mío, tu amigo y servidor Osvaldo Sánchez Córdoba, le dice: permisito, bellísimas tardes, cuídense, trabajen sin envidia ni rencores, tampoco maleteos. Decíamos, nos reencontramos el próximo sábado, pase un bonito fin de semana. La patria en pleno.

0: dijo doña Marina Quipusco?
1: ¿Qué te dijo doña Quipusco?
0: Que andar con viuda era peligroso.
1: ¿Por qué, mi hermano?
0: Hay que andar muy derechito si no quieres ir al pozo.
2: ¡Echa!

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jefe te da gran cosa tú, ¿eh?

0: que me has dado. De la mala creo me has dado.
1: ¡No!